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Patéticos y homónimos, Paupérrimos anónimos, Patéticos y homónimos.